0: Luis Miguel, este es el original, no es ningún doble, es él mismo, yo te lo garantizo. Dame. Estamos en el disco retro de la 100, nos quedamos hasta la 1. ¿Vos también?
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0: Por delante y en esta hora, un hard rocker cumpleaños, el ángel juguetón, los simuladores de Crazy, momento vinílico de la tercera edad y más clásico de tu vida. EMF. Unbelievable.

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noche para la mejor música, noche de Night Mix en el disco Retro de la 100. Viniste hasta aquí, quédate. Tenemos buenas canciones, la vas a pasar muy bien hasta la una. Los Piojos, vine hasta aquí ante Chic Good Times. Día de cumpleaños, hoy 20 de junio, hubiera cumplido 84 años Brian Wilson, cantante, compositor, un genio de los Beach Boys. 77 está cumpliendo Lionel Richie. 56 años, qué joven, increíble. 56, yo creo que 66. John Taylor de Duran Duran, hice mal las cuentas. Hay alguien que también está cumpliendo años. Es el bajista de esta banda. Nacido en Chicago, Illinois, en los Estados Unidos. La base de Van Halen, el bajista de Van Halen, de esta gran banda. 72 está cumpliendo Michael Anthony. Van Halen en el Night Mix del disco Retro. ¡Chao!

0: La mejor música está en el Night Mix del disco Retro Gear Remix. Junto a Stevie Wonder, se nota, ¿no? There must be an angel playing with my heart.
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0: Atención automovilistas retromaníacos en Autovía 2, reducción de la zona de camino por siniestro vial en el kilómetro 52-200, sentido Cava, zona El Peligro. 12 grados 3 décimos, la actual temperatura en la ciudad autónoma de Buenos Aires. The Pretenders, don't get me wrong.

sábado a la noche tiene la mejor música en el Night Mix del disco retro de la 100. Qué voz increíble. George Michael, Final 90, 21:48. Llega el momento vinílico al disco retro de la 100. Hace 10 años que tenemos esta hermosa sección. Momento vinílico, una canción en su formato original, el long play invitado de hoy, el redondito, negro, hermoso, se llama En el Ópera. Grabado en vivo, por eso se llama En el Ópera, en el Teatro Ópera, entre los días 14, 15 y 16 de mayo de 1985, en aquel año se lanzó. Nuestra púa está apoyada en la pista 2 del lado 2. La canción es Singa Mulan, intérpretes, escuchen muy bien: Miguel Abuelo, Cachorro López, Andrés Calamaro, Polo Corbella, con los invitados Daniel Melingo, Alfredo de Ciata, ambos en saxofón, Juan del Barrio en teclado, Green Guerrera en guitarra. O sea, los abuelos de la nada. Momento vinílico en el disco retro de la 100, en vivo, Singa Mulan, disfrútalo.

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dedicado con mucho cariño y amor a los fans de aquella época y de esta época de los Guns N' Roses. Que los hay. Los que añoran aquellos tiempos, los que viven estos, los que han visto sus shows, los que tienen sus cassettes y aún los conservan, sus CDs. Guns N' Roses, November Rain, antes momento vinílico, hoy en el Día de la Bandera, argentino, los abuelos de la nada en vivo, Singa Mulan. Por delante la historia de un One Hit Wonder, una banda, un intérprete de un solo éxito, David y Freddie. Un día en la History de Michael, el amor según Coverdale, el más clásico de tu vida, Little Eyes, Fleetwood Mac.

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0: Algo de jazz, Patrice Rajon, Forget Me Not. Lindo bloque, antes en People, Moving On Up. Y Stevie Wonder, Part-Time Lover. 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Noche de Night Mix en el disco retro de la SEAN.
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0: ¿Cómo va a estar el día de papá? ¿Cómo vamos a comenzar el invierno? Mañana se pronostica una mínima de 9, una máxima que alcanzará tan solo los 14 grados. Cielo mayormente nublado durante casi todo el día. Domingo en Cava. Level 42, Lessons in Love.

0: payaso.
1: Una de las joyitas de Hot Space, el gran álbum. Para mí, gran álbum. Muchos no lo quieren ese álbum. Tengo mucho afecto para Hot Space. Álbum de Queen, Queen, Debbie Bowie, Under Pressure. Atención, automovilistas retromaníacos en la autopista Buenos Aires-La Plata. Hay tránsito sin demoras en ambos sentidos de circulación.
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Estamos juntos en el disco retro de la cena, hasta la una, las canciones de tu vida, los sonidos de tu historia, 22:47. Se va de a poco el día de la bandera. Mañana seguimos festejando a papá. Rick Astley, Together Forever. Esta la bailaba papá, la baila papá, se prende en la joda, las fiestas familiares. Andy Robbins, Show Me Love. Y a esta hora en el disco retro ha llegado el momento, un momento muy especial. El de abrir los archivos One Hit Wonder. Hoy nos toca hablar de Nena, una banda que hizo lo impensado: hacer que una canción cantada en alemán sea número uno en todo el mundo. En el año 1983, el grupo europeo nos hizo bailar a todos con 909 Sich Luftballons. Pero el significado de la letra no era tan alegre como su melodía, ya que el tema era antibélico en un momento tenso en el mundo, donde la Guerra Fría, sumada al Muro de Berlín, traía a todos en estado de alerta. A pesar de eso, la canción triunfó en todos lados, por lo que las discográficas pidieron que el grupo hiciera una versión en inglés para que sonara un poco más familiar. Pero ellos no querían esto, ya que sentían que la traducción arruinaría el tema, pero debido a la presión lo terminaron haciendo y lograron casi la misma popularidad que la original. Pero esa popularidad no duró y sus nuevos proyectos no pudieron estar a la altura de 99 Red Balloons. A esto se le sumó que las giras terminaron de romper la relación que mantenía la banda unida. La cantante cortó su relación sentimental con el baterista de la misma, Rolf Brendel, y desde ahí nada fue lo mismo, llevando a la disolución del grupo y a que cada uno comience sus proyectos en solitario. Nena se perfilaba para ser una banda que marcaría la época, pero terminó siendo una banda de un solo éxito. En el disco retro suena, en inglés, 99 Red Balloons.

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Estás en el programa de clásicos más clásico de la Argentina, Disco Retro, 25 años siendo la banda de sonido de tu vida. Y te agradecemos por estar ahí. No sé si 25 años, pero muchos años, mucho tiempo, muchos fines de semana, muchos momentos, muchas situaciones, muchos recuerdos. Michael Jackson, Don't Stop Till You Get Enough. Acá se conoció esta canción como No Pares Hasta Conseguirlo. Y un día como hoy, un 20 de junio de 1995, hace 31 años, se lanzaba el álbum doble de Michael Jackson, History, Past, Present and Future, Book One. El disco 1 es un compilado de sus mejores canciones editadas desde el comienzo de su carrera solista, 1979. En el 2, 15 nuevos temas, entre ellos They Don't Care About Us, You Are Not Alone y Earth Song, entre otras. Comenzamos esta hora. Nosotros nos quedamos hasta la 1. Por delante, la presencia de hombres trabajadores australianos. ¿Quiénes serán, no? ¡Qué creativo interlocutor! Una canción que es una masa. Get down. Ramones enamorados. Última parte de nuestra sección, un artista, dos décadas y más clásico de tu vida. Get down. Una banda de estudio. Get down. Y en los 90, fines de los 80 aparecieron. Todo realizado en el estudio. Máquinas, máquinas, más máquinas. Black Box. Una canción de los Earth, Wind & Fire. Que tiene un documental buenísimo. Fantasy.

canciones de tu vida, los sonidos de tu historia. Hasta la una, estamos en el disco retro de la CN. Bob Sinclair, Love Generation, But the Shitting, The Different Story, y ahora los Men of Work. Who can it be now?

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mejor música está en el Night Mix del disco retro Tear for Fears. A mediados de los 80, ahí estamos situados. 1985, Shout. 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Atención automovilistas retromaníacos, en autopista Buenos Aires La Plata hay reducción de calzada por vehículo balizado en el kilómetro 6 sentido La Plata. 12 grados la actual temperatura en la Ciudad Autónoma de Buenos Aires, cielo nublado. Peter Gabriel en la 100. Sledgehammer.

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Ponele tu sábado a la noche la mejor música. Estás escuchando Night Mix en el disco retro de la 100. Primero Cake, I Will Survive. Gran versión noventera. Clásico que popularizada, popularizada. Gloria Gaynor, Top Cell, Tainted Love recién. Y ahora, en el disco retro, es momento de retomar un artista dos décadas, esta sección que hemos inaugurado hace poco. Hace un rato escuchamos Just Can't Get Enough de Depeche Mode como uno de los grandes clásicos de los 80. Ahora nos vamos a otra década que los vio brillar, a los 90, donde también tuvieron grandes éxitos. Uno de ellos es una canción de 1990 que nació como balada. Pero el productor y encargado de los arreglos, Alan Wilder, la notaba aburrida, por lo que propuso ponerle una base bailable y un riff de guitarra de Martin Gore. Si bien la banda al principio no le convencía del todo, el tiempo le terminó dando la razón a Wilder, ya que el tema fue todo un éxito. Estamos hablando de nada más y nada menos que Enjoy the Silence, que lo consagró mundialmente y lo llevó a ganar en 1991 en los Brit Awards el premio a Mejor Canción. Y en ese momento, si bien brillaban en lo profesional, la banda no pasaba por el mejor momento en lo personal, por lo que no fueron a la ceremonia. Así que el premio, ¿sabés quién lo terminó recibiendo por ellos? El antiguo miembro, Vince Clark. Depeche Mode, un artista, lo escuchás en el disco retro de la 100.

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6: ¡Como si!

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1: Más vale que vamos a chapar.

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1: Señoras, señores, amigas, amigos, y arrancamos este gran show con La Sole, la Delio Valdés, la Morelo, haciendo No me lastimes, vamos, vamos.

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1: Buenas noches.

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música a tu historia, suenan esas canciones que son parte de tu vida. Culture Club, Karma Chameleon. Seguimos compartiendo esta mañana de domingo aquí en La 100 con canciones que atraviesan generaciones. Claramente esta es una de ellas, un éxito de la canción que llevó a la banda de Boy George a lo más alto de los rankings y que también se había convertido en uno de los temas más representativos que había tenido esta década. Sonaba cuando pasaron 13 minutos de las 8 de la mañana. Domingo que va amaneciendo nublado sobre la ciudad de Buenos Aires con 9 grados 7 de temperatura. A salir abrigados, amigos, para encarar el cierre de este fin de semana, este comienzo del invierno, Día del Padre. De que le ponemos buena música aquí en La 100. Los Piojos, Todo Pasa.

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domingo a la mañana nos levantamos con mate, café y tu música, tu historia aquí en la 100. Los Fabulosos Cadillacs. Carnaval toda la vida. Estamos compartiendo buena música aquí en la 100. ¿A vos cómo te viene tratando este domingo de invierno? Algunos arrancaron el día con algún matecito caliente, con un cafecito, aprovechando para descansar y disfrutar de la tranquilidad que tiene el domingo a la mañana, por sobre todo, quizás pensando en el almuerzo especial, organizando alguna reunión familiar. Bueno, acá nosotros te acompañamos con buenas canciones. Día especial, Día del Padre. Aprovecho para saludar a todos los papás que están escuchando, a los que van a ser homenajeados hoy en este día con una llamada, una visita, y nosotros poniéndole canciones para este día especial. Clásico con In Excess. New Sensation.

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tu música, tu historia. El domingo a la mañana, buena música te acompaña en la 100, estés donde estés. Julio, Gangsta Paradise. Un clásico de los 90, un clásico de película que suena aquí en la 100. 8 y 38 de la mañana, va amaneciendo nublado sobre la ciudad de Buenos Aires con 9 grados 7 de temperatura. La máxima para hoy que va a llegar a los 14 grados y va a estar así, nublado durante todo el día. ¿Y cómo sigue este invierno? Bueno, mañana lunes con mínima 8, máxima 13 grados. Más canciones aquí en la 100 con Sebastián Yatra. Devuélveme el corazón.

0: 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Intoxicados. 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
0: Seguimos juntos aquí en la 100 en este domingo 8:51 de la mañana. 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

historia aquí en La 100. Nos despertamos a la mañana con tus canciones. Elton John junto a Dua Lipa. Cold Heart. Gran colaboración entre ambos artistas británicos. Fue lanzada en 2021. Es un tema que reinterpreta varios clásicos de Elton John en diferentes etapas de su carrera, mezclados con una producción electrónica moderna de la mano de Pinau, que lo llevó a los primeros puestos del ranking en todo el mundo. Un encuentro entre el pasado y el presente aquí se hace en una sola canción. Y la disfrutamos aquí en La 100. 7 minutos pasaron de las 9 de la mañana, domingo con 9 grados 6 de temperatura. Más música aquí en La 100 con la banda mexicana que se presenta en River a final de este año y te lo presenta La 100, Santana y Maná, Corazón Espinado.

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escuchando Tu Música, Tu Historia, donde las canciones que crecieron con vos te acompañan en la mañana del domingo en la 100. Los Pericos, Sin Cadenas. 19 minutos pasaron de las 9 de la mañana y llegó el momento de darse un gusto y de disfrutar de una buena salida. 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See you.

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historia suenan esas canciones que son parte de tu vida. Tears for Fears. Everybody Wants to Rule the World. Clásico del dúo británico suena en este domingo a las 9 de la mañana, 30 minutos. Muchos del otro lado con planes para este Día del Padre, este comienzo del invierno. 9.6 en estos momentos la temperatura, el cielo que está nublado y una máxima que hoy va a tocar en los 14 grados. Y así va a estar, todo el día nublado. Mañana lunes comienza esta semana con mínima 8, máxima 13 grados. También el cielo mayormente nublado. Así se hace presente el invierno en este 2026. Nosotros hasta las 10.

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mañana nos levantamos con mate, café y tu música, tu historia aquí en la 100. Los Rodríguez, todavía una canción de amor. Un temazo para este domingo de la banda liderada por el gran Andrés Calamaro suena aquí en la 100. ¿Vos cómo arrancaste este domingo? ¿En dónde andás? ¿Qué vas a hacer? Bueno, muchos que ya seguramente aprovechan para descansar, otros que han salido de casa rumbo a un encuentro familiar, el almuerzo en familia que te encuentran este Día del Padre, muchas mesas que se reúnen, que festejan, celebran, sea cual sea tu plan, acá nosotros le ponemos buenas canciones. Te propongo que nos vayamos a 1992. En ese año Madonna editaba Erótica. De allí surgió este gran clásico que suena cuando faltan 15 minutos para las 10.

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música a tu historia. Nos levantamos el domingo a la mañana con canciones que quedan para siempre. Hot Chocolate, Your Sexy Sex. Gracias una vez más por estar allí del otro lado, dejándonos ser tu compañía como cada domingo. Quédate que ya llega Mariano Pelufo junto a todo su equipo para ser abierto los domingos. Emanuel Garbacho estuvo en la musicalización, Ariel Dota coordinando, Diego Pozo en la dirección general de la radio. Soy Walter Sterzer. Feliz Día del Padre para todos. Nos vamos compartiendo música aquí en este domingo en la 100 con los Babasónicos. Yegua. Buen domingo. Chau.

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0: Hola a todos, bienvenidos. Arranca un nuevo Abierto los Domingos. Bienvenidos a este domingo. ¿Qué mentí? ¿Hago bien la cuenta?
1: Sí, hoy es 21, chicos. Hoy es 21, empieza el invierno.
0: Es el invierno.
1: Y es el día del padre.
0: Es el día del padre.
1: Ay, ay, porque tenemos al papá de
2: al papucho del año.
1: Al
0: pero
1: papá de las chancles.
0: Muchas gracias.
1: Feliz día, muy feliz día.
2: Hoy te hicieron el desayuno.
0: Sí, claro. No, arranqué temprano tanto a dormir. Pero bueno.
1: Pero te van a hacer el almuerzo.
0: Pero habrá almuerzo, habrá alguna cosa.
2: Por suerte ya zafaste los dibujitos con fideos, sí, con yerba.
0: En la caja de fósforo con los fideos,
1: sí,
0: pintados de dorado.
1: Ya zafaste. La taza con la foto impresa.
0: Y esa cosa hecha con arcilla que no tiene forma
2: no,
0: de nada.
2: No tiene forma de nada.
0: No sabes dónde guardar.
2: Estás esperando para tirarla y no sabes cuándo será la fecha.
0: No sabes a dónde revolearla. La usás de pisapapeles. Pero cuánto amor. Hola a todos, bienvenidos. Arranca un nuevo Abierto los Domingos. Hoy oficialmente arranca el invierno.
1: Cierto.
0: Como decíamos, cambio de temporada, che. Y hoy vamos a jugar al mandafruta, es nuestra costumbre de cada domingo. Hoy tenemos unos premios espectaculares, como siempre, para el mandafruta, ¿eh?
1: Tenemos la cena para 4 personas. 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
1: Ay,
0: de
1: qué
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0: Todo eso hoy en nuestro Abierto los Domingos, que arranca con todo, ¿eh? Con la fresca del invierno, con el mundial andando, con tantas novedades y con la compañía que te hacemos. Desde hace más de 14 años, 13, 14, ya perdí la cuenta de cuántos.
2: Qué bárbaro. Años,
1: eso porque ando más.
2: Mucho, es mucho. Claro.
0: Y hasta las 2 de la tarde.
1: Siempre.
0: Atendido por sus dueños. Abierto los domingos. Dale que arrancamos.

0: primera hora de nuestro programa en el Día del Padre y muchos ya organizan almuerzos, visitas, encuentros familiares, ¿eh? Antes de arrancar, mejor saber cómo viene el clima. Anita, ¿nos contás el pronóstico para hoy?
1: Frío, nublado por ahora a las 10:15, tenemos 9 grados 6 décimas, apenas el sol que está escondidísimo. La máxima hoy llegaría a los 14 grados sin lluvias, mañana mínima 8 y máxima apenas 13 grados sin lluvias.
0: Bueno, en este domingo Día del Padre, ¿saben de qué podríamos hablar?
1: Diga.
0: De ¿qué padre famoso les gustaría
1: tener?
0: Tener o haber tenido. Viste que en un momento todos queríamos que nuestro papá fuera Charles Ingalls.
1: Sí, total.
0: O que nuestro papá fuera.
2: De papá por siempre.
0: De papá por siempre.
1: Fire. La obviedad es Arturo Puig, pero es tan entrañable en ese personaje, el que yo a veces lo veo en otra ficción y veo a Arturo.
2: ¿Sabes que me hubiera encantado que fuera mi padre así? John Travolta.
0: John Travolta, ¿en qué pegó el John Travolta de la vida?
2: Él tuvo un chico con una discapacidad que falleció y qué sé yo, y después falleció la mujer, Kelly y él Preston. Se ocupa de sus hijos.
0: Súper presente,
2: o sea, me parece un tipo muy tierno y que la vida lo ha golpeado muy fuerte y es un...
0: Y aparte, y voy a poner un poquito más trivial, cuando viene, agita el oeste, igual que vos.
2: Claro.
0: Va a comer fatura ya a la Santa Rosa, a la
1: casa. No olvidemos esa parte.
0: O a Cabaña Barcala. ¿Cuál va a Barcala? ¿Dónde estaba la panadería aquí? La salida por la Martín Fierro, por ahí.
2: Para mí es la de Santa Rosa, es la bajada de Santa Rosa.
0: Santa Rosa va a comprar unos vigilantes ahí, John Travolta, y vuélvelo con la factura de acá.
1: Bueno, para que me quedé con la... Con
0: John Travolta.
1: Con Arturo Puig.
0: Con Arturo Puig.
1: Justamente, y estaba buscando alguna otra novela, pero para mí la imagen de Arturo es insuperable.
2: Sí.
1: Con María Leal, con las chancles, con la perrita.
0: Sí. A mí, ¿sabes qué? Me hubiese gustado algún tipo mega deportista, ¿viste? Como decir, che, no, mi papá era,
1: pero
0: no sé,
1: ¿basquetbolista?
0: No, de cualquier deporte, pero que una leyenda, ¿viste? Como,
1: sí,
0: como que a veces veo a los pibes, a los hijos de Messi.
1: Claro.
0: Y digo,
1: ese papá.
0: Y realmente entienden quién es el padre.
2: Aparte, ellos también se llaman Messi.
0: Claro.
1: Sí.
0: Entonces,
1: para mí, como a vos te gusta el vértigo, va, es una opinión, ¿no? Que lo te veo de afuera. Hijo de Fangio, podrías haber sido.
0: Claro, hijo de Fangio, tal cual, ahí está, hijo de Fangio, me encanta. 11-3700-0100. ¿Qué te hubiese gustado ser? ¿Hijo de quién en el Día del Padre? Que tu papá sea un famoso deportista, cantante, actor, músico, estadista.
1: ¿Por qué no?
0: Bueno, por ahí
1: No, estadista no.
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0: ¿Habrá almuerzo familiar hoy? Quizás sí, quizás no. Por ahora, la mañana te pertenece. Disfrútala tranquilo, ¿eh? Nosotros ponemos la música y las anécdotas acá en la 100. Bueno, y acá estamos, che, escuchándote a vos que estás ahí del otro lado, en este domingo en el que arranca el invierno, en este domingo Día del Padre.
1: Día del Padre, así que saludamos a todos los papás.
0: A todos los papás, a los que lo son, a los que lo van a hacer,
1: A los que nos están mirando desde arriba.
0: A los que nos miran desde otro plano, a los que no sienten la necesidad de ser padres, pero a veces lo son de amigos, de sobrinos, de ahijados, a todos. Y a ver vos, ¿a quién te imaginabas de papá famoso?
2: Bueno, feliz Día del Padre para todo el grupo de la 100. Un padre, como a mí me gusta la música, soy percusionista, Phil Collins, me encantaría.
1: Pero mirá quién me trajiste del recuerdo que se me hizo tan presente como si estuviera acá.
0: Acá.
1: Qué bien.
3: Infinitamente te estoy queriendo. Me hubiese gustado que mi papá fuese Jack Pearson, el personaje de padre de la serie This Is Us.
1: Se me escapó, yo estaba con Arturo Puy y se me escapó este nombre, pero está muy bien.
4: Me hubiese gustado haber sido hijo de Elon Musk. No sé por qué, pero veo como que el tipo cuando sonríe.

0: buen padre, debe ser buen padre, solamente por eso. Pero Elon Musk me hubiese encantado que sea mi hijo. La verdad que nos hubiésemos llevado muy bien.
1: Claro, claro, está muy bien. Está muy bien. Me gusta esa imagen.
2: A mí me gustaría que sea mi papá, ¿saben quién? Silvestre Stallone. ¡Oh! ¿Cómo pelearía, eh?
1: ¡Qué lindo! ¡Qué lindo! ¡Qué lindo! Me encanta, me encanta. El Día del Padre, papá famoso, ¿eh? Mirá.
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0: Hay mañanitas de domingo que arrancan lentas por decisión propia. Un mate, una vueltita por la casa, mirar un poquito por la ventana, a la nada. Y ninguna obligación. La radio siempre de fondo, somos la 100. Bueno, en esta primera hora, la hora 10, la palabra clave va a correr por mi cuenta, ¿eh? La palabra clave de la hora 10 es...
1: ¡Tan, tan, tan!
0: Selección.
2: Sí, perfecto.
0: Selección, ¿eh?
2: Bien, muy bien en este momento.
0: Bien, che.
1: Mañana juega la selección.
0: Claro, mañana juega de Scalonet.
1: ¿A qué hora
0: Scalonet
1: juega?
2: Nos
1: mañana
2: toca el horario de Sarasa.
0: El horario de Sarasa lo vamos a estar viendo acá.
1: Ay,
0: y
1: qué nervioso.
0: Vamos a hacer una transmisión en vivo.
1: Sin
0: reaccionando vivo a la Scalonet.
1: Y sí, muy bien.
0: Claro,
1: muy bien. Y ya lo hemos hecho en 2022.
0: Lo hicimos en la final de Cachá.
1: Sí, segundo y en otros partidos.
2: Entretiene.
0: Bueno, che, en este Día del Padre saludamos a los padres que se acuerdan qué herramienta te prestaron y cuándo y hace cuánto que la tenés.
1: Ay,
0: pero de repente por eso olvidas de tu cumpleaños. ¿Eh? Pero bueno, claro, nos saludamos.
2: Claro. ¿Sabes a qué padre saluda? A los que van de vacaciones con toda la familia manejando y de repente se da cuenta que entró por un camino de ripio del cual no sabe cómo salir, pero sí, no dice nada.
0: Y pone cara de que está todo
2: bien. Está todo bien, chicos, bien. Pero papá, estamos bien por acá, estamos perfectos por acá. Sí.
1: Y saludamos a los papás que cuando se van de viaje o un fin o lo que sea, nunca quieren salir en las fotos. Ellos quieren sacar todas las fotos, pero no quieren salir en
2: qué
1: las fotos.
2: Turbio.
0: Raro. Esos son papás.
1: Eso lo dejo por tu cuenta.
0: Son papás de varios universos paralelos. También vamos a saludar a los papás que cuando éramos chicos y vos ibas en la ruta, en el asiento de atrás con tus hermanos, haciendo quilombo, tenían el don de con una mano agarrar el volante y con la otra decir, la cortan. Y sin mirar hacia atrás,
1: sí,
0: tiraba unos manotazos y alguno cobraba y los otros dos se la bancaban, porque el que cobraba empezaba a llorar y los demás se quedaban chitos. A todos los papás el saludo en su día.
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8: En las que de repente hay que poner cara de nada.
9: Ajá,
8: ¿eh? Ejemplo, una familia medio numerosa, una casa donde hay varios integrantes, y alguien que baja y dice: ¿quién comió la milanesa que me dejé en un tupper en la heladera?
9: Nadie.
8: Automáticamente,
9: cara de nada.
8: Cara de nada.
9: Qué bien.
8: Cara de nada. Que mi tía Adela, le decíamos Cacha, la tía Cacha, le decíamos Adela, decía que la cara de nada es la cara de... Ella decía, poné cara de cucaracha, pero de cucaracha cuando prendés la luz y la cucaracha se queda quieta arriba.
9: Para que no la vea, no estoy.
8: Del porcelanato color cremita, tipo... No me vieron.
9: No estoy.
8: Es una mancha negra, ¿viste? Pero la cucaracha ponía cara de...
9: Esa es la cara de...
8: Cara de nada.
9: Nada.
8: Claro.
9: Perfecto.
8: Sí. Cuando alguien pregunta, eso es cara de nada.
9: Bueno, cuando, por ejemplo, los padres empiezan a prestar el auto a los hijos cuando empiezan a manejar, que vuelve el auto todo rayado.
8: Vuelve el auto.
9: Y hay dos que lo usan y dicen, ¿quién fue el que me rayó el auto?
8: Usó anoche el auto.
10: Pensaba también
9: nadie.
10: Cuando vas a comprar, de compras, quizás vos te la mandás o tu nene, rompen algo, rompes algo, se te cae algo. Hoy en día está difícil igual, porque hay lugares donde hay cámaras, viste que a veces hay alguien que se para en un banquito y observa todo lo que está pasando en el local, es difícil.
9: Es terrible.
10: Pero si podés poner cara de nada, como que yo no fui, no rompí, no tiré, no manché nada.
9: Le voy a contar después un día la anécdota del paquete de yerba en el supermercado chino y no me lo van a poner.
10: ¿Cómo un día? El día es hoy.
9: Escúchame, voy un día y me seguía la china. Y me dice, usted es cebueta.
8: Yo
9: me doy vuelta así, con cara de nada, chicos.
10: Sí, bueno, muy bien.
9: Mano, muestra mano. Yo agarro, le muestro la mano y dice, ¿usted tiene uña? Sí, sí, tengo uña. ¿Usted rompe paquete? Te juro que, bueno, obviamente que no. Y me contó que había una mujer que iba con las uñas largas y le pinchaba todos los paquetes y se los rompía.
8: ¡No!
10: Ah, por maldad.
9: Por maldad. Entonces, a todas las que iban como con uñas, nos seguía de cerca. Esa era la cara de nada.
10: ¡Qué susto! ¡Qué momento!
8: ¡Qué difícil! ¿Sabes cuándo es otra cara de nada?
9: ¿Cuándo?
8: Que pone el ser humano. Cuando estás en un baño público, ponele en un aeropuerto, sí, o en un restaurante, y de repente alguien entra y vos estás sentado y es como... Y hay un par de onomatopeyas.
9: Sí, que son tipo, estándar.
8: Y cuando vos salís, está el tipo lavándose, sí, las manos. Y vos salís que estaba sentado.
9: Sí.
8: Y los dos cara de nada.
9: Nada.
8: Cruzás una frase.
9: No hace falta.
8: Y esa es cara de nada, ¿eh? Momento para poner cara de nada. A ver, te escuchamos.
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0: Segunda hora de programa, domingo especial de abrazos, de llamados, de mensajitos, de mesas compartidas y como siempre con el clima, que tiene algo para decirnos. Ani, ¿cómo viene el día?
1: Sigue nublado, 11 y cuarto, 11.5 es la temperatura. Hoy la máxima llega a 14, así, con el cielo mayormente nublado. Así que es un día del padre para festejar, para celebrar, para honrar, pero con abrigo. Mañana lunes mínima 8, máxima 13, sin lluvia. Se viene muy fría la semana, Empezó el invierno, así que tampoco nos podemos quejar demasiado. El martes la mínima 6 y la máxima apenas 12 grados. Sin lluvias, cielo parcial.

0: Seguimos en esta segunda hora de nuestro Abierto los Domingos, la hora 11, y la palabra clave de la hora 11, Anita Martínez, ahora corre por tu cuenta, yo tomo nota.
1: Escucha, perilla.
0: Perilla, me gusta.
1: Perilla, ¿cuánto hace que no escuchan esa palabra?
2: Montón.
1: Perilla.
2: Y pienso qué útil es cuando se rompe la perilla y cómo conseguís esa misma perilla.
1: Porque aparte no sabes a dónde ir a buscar esa perilla.
0: No, no, y vas a la ferretería y no sabes cómo describirla.
1: Esas cosas como
2: ¿dónde está el tuto pendorcho,
0: pericho? Bueno, che, dicha la palabra clave, te escucho. Escuchamos, a ver, momento para poner cara de nada.
3: Cara de nada pones cuando vas al súper, sacas una lata y detrás de esa lata vienen 6, 7 latas más que van cayendo al piso. Te entra un calor terrible, entras a mirar para todos lados, rogás que nadie te vea y pones cara de nada.
0: Correcto, gran momento para la cara de nada, también conocida como cara 14. Cara de nada,
4: Viste cuando vas en el ascensor y de repente se te escapa una flatulencia, ahí tenés que poner la mejor cara de nada que tengas.
2: Es, ¿viste cómo hay esos videos virales de perros que también se la mandan?
0: Sí.
2: Se la mandan y cuando el dueño llega, el perro pone cara de nada.
0: Y el dueño entra y dice, ¿qué pasó acá con este televisor de 80 pulgadas? Sí. Cara de boludo. Me encanta.
5: Cara de nada es cuando vas a una juntada, hacen un asado y el asador pregunta, ¿quién trajo patamuslo? Cara de nada.
0: Muy buenos los mensajes, muy, muy buenos todos los mensajes.
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0: Bueno, che, momento de habilitar nuestra línea para jugar al Mandá Fruta, ¿eh? Nuestro Tutti Frutti radial que tiene estos premios espectaculares que ya te dijimos, pero que repasamos, Anita, ¿eh?
1: La cena para cuatro personas en el Valo del Matón, las cuatro entradas para el cine y los cuatro accesos para Temaken.
0: Bien, y cosas que pasaron en la semana y que no debemos olvidar. Se conoció la cantidad de kilos de yerba que llevó la selección argentina al Mundial. El utilero oficial de la delegación, el famoso Marito, dijo que embarcaron media tonelada de yerba, 500 kilos de yerba.
1: ¿Solo para la delegación nuestra?
0: Solo para la delegación, lo que embarcó la AFA para el búnker de Kansas. Wow. Así que 500 kilos de yerba hay ahí en Kansas. Por otro lado, no olvidarnos que en La Rioja, un vecino busca su auto por redes sociales. Ajá. Porque se olvida dónde lo estacionó.
1: Siempre.
0: Se presentó a las autoridades, era un Fiat Palio, el famoso Fiat Palio. No se acuerda dónde lo estacionó, se fue a la casa de un amigo, compartió un encuentro social, para mí tomaron de más, y después no encontraba el auto y fue a la comisaría. Y dijo, no encuentro el auto, ayúdenme a encontrar el auto, porque no me lo robaron, acá no roban autos, pero no sé dónde está.

0: el auto. No sabes si los amigos le hicieron una joda, si lo estacionaron a otro lado.
1: Por
0: pero
1: ahí sí.
0: No nos olvidemos de eso, ¿eh? Y en Hong Kong, anunciaron que se va a inaugurar un negocio atendido por robots. Así que se viene la IA, la inteligencia artificial y la robótica aplicada a la atención al público. Así que nada, noticias que nos han sorprendido esta semana.
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0: algunos resolviendo regalos a último momento, otros mandando mensajitos, estamos saliendo, otros mandando mensajitos de están viniendo. Las tradiciones argentinas que nunca fallan en este Día del Padre, te acompañamos en la 100. Bueno, vamos a jugar al Manda Fruta. Tenemos oyente en línea. ¿Quién está por ahí? Hola.
1: ¿Cómo andan, chicos? Buen día, buen día.
2: Buen día. Bien.
0: Buen día, buen año. ¿Quién habla?
1: Jorge, Jorge habla.
0: Hola, Jorge. ¿Cómo estás, che? ¿De dónde sos?
1: De Maravilla, de Avellaneda.
0: De Avellaneda, bien, perfecto. Jorge, ¿hincha de alguno de los equipos de Avellaneda?
1: Sí, por supuesto. Uno que va en la sangre, pero lo tenés a full en todas las venas.
0: Ah, ¿sí?
2: El rojo.
0: Sos del rojo, vos. Exacto, sos del rojo, bien. ¿Cómo le está yendo al rojo? Ahora tenemos el parate del campeonato, pero contame.
1: Le está yendo perfecto, le está yendo bárbaro. No está perdiendo.
0: Bien, bien. No está, porque ha habido otros momentos donde ha estado, voy a hacer un chiste con el nombre, Independiente. Ha estado en la pendiente, ahora no.
2: Infrarrojo.
0: Sí, claro, ahora no, o infrarrojo.
1: No está perdiendo contra el Mundial.
2: Claro, claro, por eso nada más.
1: Espera que empiece.
2: No, no, pero cancelo. Para adelante con todo.
0: Bien, Quiricocho. Bien. Bueno, Jorge, vamos a jugar al Mandafruta. Tenemos unos premios espectaculares. Cena para cuatro en el Balo.
2: Sí, los accesos para Temaiken y las entradas para el cine, Jorge. Así que metele que son tuyos.
0: Vamos. Vamos con la letra, vamos. Dale.
2: Arranco, Jorginho, uno.
1: Basta.
2: P de Porfe.
0: P de Porfe. No, P de papá.
2: P de papá,
1: Jorgito. P de hoy, claro.
0: Hoy P de papá. Bueno, son cinco categorías. Si invocamos las cinco, tenemos el premio. Con la letra P.
1: P.
0: Una herramienta que podría tener y o usar papá siempre. ¿Cuál podría ser? A ver.
1: Pala.
0: La pala, claro, no, papá. Porque papá es el jardín.
2: ¿Cuánta pala ha usado los padres y se ha remangado, eh?
0: Con la pala de punta.
2: El limonero, mi papá me parece el limonero. Oh,
0: con la pala de punta, porque la pala de punta es la cómoda que se usa para hacer el pozo.
2: La pisás un poquito y
0: después
2: arranca.
0: Está la pala plana, que es para
2: sacar la tierra.
0: Y sacar la tierra o para mover las brasas. Bueno, vamos con la segunda.
1: ¿Cómo
0: le
1: tiré letra para...?
0: No, sí, estuviste, la verdad, Jorge, estuviste bien. Aparte, este domingo venimos medio cascoteados. Con la letra P, un club de fútbol con la letra P, de cualquier parte del mundo, vamos, tiempo ya.
1: Platense,
0: sí, sí, señor. Le dije que cualquier parte del mundo y se fue a Vicente López.
2: Claro,
0: le
2: había
0: dicho
2: Peñarol.
0: Palmeiras, como había dicho el Parma, Peñarol.
2: Peñarol.
1: Había un montón. Lo viejo funciona.
0: Sí, es verdad.
2: Y mirá nosotros acá.
0: Otro con la letra P, vamos por la tercera,
1: Vamos por la cuarta.
2: Ay, Jorge.
0: Vamos, está Jorge. Vamos por la no, para venir a esta mesa, Jorge.
2: Así se habla, Jorge.
0: Una cosa que podríamos regalarle a papá para el Día del Padre, con la letra P, tiempo.
1: Pantalón.
0: Bien, señor, un pantalón.
2: Buenas,
0: esa respuesta es buena.
2: Están agarradas de los pelos.
0: Aparte, papá, si lo agarra y hace como que se lo
2: pone, queda bien. Dice,
0: de este color no tenía, me viene bien. Y vos sabés que es un chupín que no le entra ni a Doma. Pero papá está
1: siempre en medias, boxer. No, hoy pantalón.
0: Hoy un pantalón, está muy bien. Qué fácil te tocó. Una comida que podríamos preparar hoy domingo para el almuerzo con papá. Tiempo.
1: Con salsa mixta, roja o qué, pasta.
0: Pasta, ya tira fantasía.
2: Ay, ay,
0: ya
2: Jorge,
0: tira
2: muy afilado, Georgina.
1: ¿Sabés por qué? Porque era justo la cuarta.
0: Claro, es la cuarta. Vamos por... Bueno, ahora viene la quinta. Si esta la embocás, nos ganamos los premios. Con la quinta.
1: Y si no,
0: la...
1: me divertí con ustedes, chicos.
0: Y si no, la pasamos
2: no,
0: re bien,
2: mi amor,
0: que es lo importante.
2: Divino.
0: Con la letra P, una calle de la ciudad de Buenos Aires, tiempo en el aire ya.
1: Pedernera y Rivadavia.
2: Qué bien.
0: Sí, señor, Pedernera,
2: hasta la
0: Flores.
2: Esquina, que dio la esquina.
0: Que tiró la esquina, por ahí vivía el Papa Francisco.
2: Sí.
0: A unas cuadras, porque él vivía sobre
2: Membrillar.
0: En Membrillar vivía Francisco.
2: En Membrillar y Bonifacio.
0: Pero en Pedernera estaba la panadería donde él compraba.
2: Y Bononino.
0: Las bolas de fraile compraba Francisco.
2: En Pedernera.
0: Bueno, hagan. Jorge, los premios son tuyos.
2: Muy bien.
0: Abrazo grande, buen domingo, che.
1: Igualmente, chicos.
0: Que siga bien. Chau, chau, chau.
2: La metralleta, Jorge.
0: Bien. Metió las cinco, se lleva todo.
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7: Datazo, con una talita marca. Bueno, escuchame una cosa. Aparte no tiene nada que ver que sea anunciante de programa, pues hace muchos años somos amigos. Bueno, estábamos hablando de eso, che.
8: Tocar el cielo con las manos.
9: Bueno, el humo se toca el cielo con las manos.
8: Sí, uno bueno.
9: Digamos la verdad. Sí.
7: Qué manera de vender humo. Bueno, contanos, ¿cuándo tocas el cielo con las manos? Dale.
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0: mediodía, el almuerzo que se aproxima y ya empieza el movimiento alrededor de la mesa. Juntada familiar, Día del Padre que se celebra y vos querés saber cómo sigue la tarde. Te contamos el pronóstico del tiempo acá en la 100, ¿eh? Anita, ¿vamos?
1: Sí, sigue nublado. 13 grados 7 tenemos de temperatura a esta hora, a las 12 y cuarto, ya empezando a por lo menos diagramar un poco el almuerzo. Máxima de 14 este domingo, sigue nublado. Mañana mínima 8, máxima 13. El martes máxima 12, el miércoles máxima 11 grados. Así que llegó el momento de sacar afuera todo el abrigo que tengas disponible. Lo bueno es que en principio estos días no va a llover.
0: Bueno, seguimos en nuestra mañana casi mediodía ya de este domingo Día del Padre y te escuchamos, che, a ver.
2: Yo toqué el cielo con las manos cuando estaba pagando un cero kilómetro, que si te lo sacabas no pagabas más. Bueno, yo me lo saqué en la segunda cuota. No, no, increíble.
3: Cuando vas a un restaurante, llegas a la puerta y hay un montón de gente, y viene el acomodador y te dice: ¿cuántos son ustedes? Vos le decís: dos. Buenísimo, buenísimo, entren, porque toda esta gente es para mesa de más de dos. Ahí tocaste el cielo, las nubes, a todos los santos con las manos.
4: Uy, Dios mío, yo digo que la urgencia hace que toques el cielo con las manos. Si no fuera lo urgente, no sería lo mismo.
5: Ay, yo sentí que toqué el cielo con las manos anoche, porque después de 70 clases de manejo, me animé a salir con el auto sola.
4: ¡Qué linda sensación! ¿Cómo no va a ser eso, tocar el cielo con las manos? Si no es esto, no sé qué es.
6: Yo toco el cielo con las manos cuando mis dos hijos mayores que viven en Australia me dicen: vieja, ¿hacemos una videollamada?
7: Ese tema del estacionamiento me pasa siempre. Mi señora no encuentra jamás estacionamiento. Llego yo, tac, en la puerta. Esa es la suerte que yo tengo.
0: Sí, absolutamente. ¿Y sabes qué también tocar el cielo con las manos? Cuando te la jugás en la parrilla con un corte grande, ponerle una pieza de vacío entera o un no sé, una colita de cuadril grande, una pieza grande, y la cortás y está medio doradita y adentro en el punto justo. Y vos decís: esto es lo que yo quería.
4: Claro.
0: Eso es tocar el cielo con las manos. Tocar el cielo con las manos.
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2: Vamos por la cuarta, vamos a ganar.
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1: Se acerca el mediodía y las casas y las mesas se llenan de ruidos de platos, de bandejas, de vasos y de conversaciones cruzadas, ¿eh? Y la radio siempre haciéndote compañía. Somos la 100. Bueno, che, se acerca de a poquito el almuerzo en muchas casas de la Argentina. Quizás estás descansando, quizás te toca trabajar, quizás estás en viaje yendo a lo de tus viejos, a lo de tus suegros, a lo de tu cuñada, a lo de tu novio, a lo de unos amigos a comer, o esperando que lleguen a tu casa, pues sos anfitriona, anfitrión o anfitrione.
2: No importa.
1: Lo que estés haciendo es con la 100 siempre de fondo.
2: Escuchen, chicos, un tema que te hablamos la vez pasada y ahora traigo otro, casi te diría en la misma sintonía.
1: De la misma góndola.
2: Prendió, sí. Viste que vos, nosotros no tenemos la sensación de que seríamos como unos suegros muy copados.
1: Sí.
2: O sea, y nosotros como hijos, nos imaginamos que nuestros viejos son unos, no podemos ser unos malos suegros, son unos re mega suegros. Sí. ¿Qué pasa con esa gente que es muy genial, pero tiene unos padres que son como suegros chotos?
3: Chotos. Los dos.
2: Sí.
3: La pareja.
2: Arrancamos por ahí por ella, ¿no? Por la suegra. Y tu pareja te dice, quédate tranquila, tranquilo, gordito, no pasa nada.
1: Mi vieja
2: nada.
1: Es un 10.
2: Pero es una, viste, más que una madre, tienes una supervisora. Entra a la casa, una supervisora que entra a la casa, chequea que esté todo limpio. Mete, pasa el dedo por el mueble como si estuviera midiendo la escena de un crimen.
1: Cuando pasa el dedo por un mueble, para mí es tremendo.
3: Es como que los dos, suegra y suegro, pretenden que su hijo, hija y la pareja vivan como vivían ellos.
2: Exactamente.
3: ¿No? No se pueden adaptar a otra realidad, a otro formato de familia, de vida.
2: Y que vos te sentís como que estás en un concurso y ellos son el jurado, ¿me entendés?
1: Porque
2: y que te van a puntuar
1: la
2: tu
1: cara,
2: desempeño.
1: La cara de, a ver vos cómo estás llevando por el mal camino lo que nosotros hemos construido con tanto esfuerzo.
3: Claro,
1: claro.
3: Invertimos ahí.
1: Yo conocía una persona que cuando la suegra llegaba a la casa, no voy a dar nombres porque no quiero que se
3: nadie. No, vamos a pedir.
1: Hacía como, ¿puedo agarrarme un vasito de agua en la heladera, todo? Y abría la heladera.
2: Inspección.
1: Inspección de fechas de vencimiento de cosas.
3: Qué desubicada.
2: No se hace.
1: Todos tenemos en la puerta de la heladera un pedacito de queso con un código de barras ilegible que venció hace un par de meses.
2: Uno sabe. Todo se estira comer un poco más en el vencimiento y más en estas épocas.
3: Creo que era bromatología la señora.
2: Y aparte tu pareja que te la remate y dice, quédate tranquila.

0: tranquilo, Gordi, que no pasa nada. Pero esto yo lo que siempre digo es como los celulares que vienen con las aplicaciones ya instaladas.
1: Que no las podés borrar esas.
2: No las podés borrar.
3: No las podés borrar.
2: La tenés
3: Se
2: que
3: te configura todo. Sí, olvidate.
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0: Domingo de almuerzo tranquilo, domingo de mesa lista y todos sentándose. Eso es mucho más importante que el horario. Hoy por suerte no hay horario, salvo nosotros que sabemos que hasta las 2 de la tarde estamos con vos. Quédate, ¿eh? Somos la 100. Bueno, che, la palabra clave de esta hora, casi llegando en un ratito a la una y metiéndonos en la última hora de nuestro Abierto los Domingos. Anita, la palabra clave a tu cargo.
1: Y lo estoy viendo en muchas mesas en este momento. La palabra clave es mantel.
0: Bien.
1: Sí.
0: Mantel, la palabra clave. Espero hayas tomado nota. Hubo una palabra a las 10, una palabra a las 11. Esta mantel es la tercera palabra clave. En un rato vamos a habilitar, vas a mandar un audio, nombre, últimos tres del DNI, la palabra que te pidamos. Si es tu audio el que resulta seleccionado, una estadía de 6 noches con sus días completitos.
1: Oh,
0: sus
1: 6 noches es un montón.
0: Es hermoso.
1: Sí, con una vacación.
0: Lo que es el desayuno.
1: Ay, estoy pensando en eso, en el desayuno y la vista, porque
2: la
1: vista.
2: Ya con eso ya ganaste.
0: Viendo el lago o viendo la montaña, porque depende de para dónde te toque, pero las vistas son espectaculares.
2: Y aparte vas sin plata, porque te metes el ayuno intermitente entre desayuno y desayuno y ya ganaste.
1: Ya tirás.
0: Tal cual. Bueno, en un rato, con esta tercera palabra clave, tenés la chance de esa estadía, ¿eh? Mandamientos, che, para este Día del Padre. Vamos a agregar más mandamientos. No le cambies de canal al viejo si está mirando un partido de los 90 y juega el Bati.
1: No,
0: o si está mirando un documental tipo History Channel de la Primera Guerra Mundial.
1: No se toca.
0: Porque está en una.
1: Está en una.
0: Y la está pasando bien. Aunque vos lo veas medio dormido y babé.
1: O muy retro.
0: La está pasando bien. Sí.
1: Si papá un día decide arreglar finalmente ese electrodoméstico, esa licuadora que había quedado ahí en un cajón, y él dice, hoy estoy inspirado, hoy la arreglo. Y vos ves que a medida que avanzan las horas, cada vez peor el desastre. Vos dejalo.
2: Sí, la luz transpiradora, Carro.
1: Ahí está.
0: La luz transpiradora.
2: Esa que tenía abajo los rodillos.
0: Es verdad.
2: Si papá dice, ¿por qué no? Porque yo lo digo, no lo desafíes.
0: No lo desafíes.
2: Porque es papá. Y papá es el que siempre tiene la última palabra.
0: Es verdad.
2: ¿Por qué? Porque yo lo digo.
0: Porque lo digo yo. Y este mandamiento aplica también al mío, a mí, papá, que ya es CEO, ya lo
2: trascendió.
0: Ya trascendió. Pero que, ¿sabes qué hacía en un momento? Le agarró por la manualidad. A él le gustaban los duranos en Malvíbar.
1: En Malvinas.
0: En Maldivas.
2: Qué lejos que iba a comer.
0: Y las latas, para él era una picardía tirarlas las latas. Entonces, prolijamente le sacaba el papel, se fijaba que no tuviera nada cortante en su borde.
1: Era peligroso.
0: Con un martillito. Y después,
1: la tapita
0: con una prolijidad.
2: Hacía maceta.
0: No, escuchate, una prolijidad única y un buen gusto polémico. Las pintaba.
2: Mira, papá.
0: Con unos pinceles y
1: ¿tornillos?
0: Le daba como unos colores. Hacía medio como un Pollock de la lata.
1: ¿Y qué guardaba ahí?
0: Y te las traía de regalo. ¡Qué bueno! ¡Buenísimo!
2: Para él, ¿no?
0: En la primera puse una albahaca, en la segunda puse una menta, en la tercera puse
2: tornillos.
0: Un tornillo. Y un día dije, tengo lata para hacer una kermés. Porque ya tenía lata para pilar y tirar con una bola de media. Yo la seguía guardando. Y la verdad, papá, tengo una caja llena de lata que hacía papá, pero no le dije nunca nada.
2: Yo tengo que pedir que la traigas. Yo las hago maceta.
0: Un día voy a traer las latas de Ulises acá y las vamos a ver. De los mandamientos de papá.
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6: Arrancamos la última hora y en este Día del Padre también...
7: Está dura, hay que batallar.
6: La inconfundible voz de Adrián Otero. Che, vamos a manifestar cosas.
8: Manifestemos, dale, cosas. Dale,
6: vamos. Che, vamos a manifestar, vamos a intencionar.
8: Pensamiento acá, viene acá en el tercer ojo, ¿eh?
6: Sí, acá.
8: Acá en el medio, acá.
6: El tercer ojo es acá, ¿eh? Sí. Vean, no hagan cagada. El tercer ojo es acá, sí. Arriba del entre ojo derecho y el ojo izquierdo, donde se unen las cejas un poquitito, apenitas más arriba.
8: Ahí está.
6: Ahí nos tocamos ahí el tercer ojo y manifestamos. Yo hoy quiero manifestar que a la noche van a cocinar mis hijas.
8: Ay, sí, manifestemos
6: lo que quieran.
8: A favor.
6: Fideos con manteca, chicas, lo que quieran, pero hoy manifiesto eso.
9: Manifiesto, porque Anita está muy concentrada en su manifestación, sí. Que esta semana yo me banco el frío porque empieza el invierno, pero que a la mañana no va a haber 5 grados de mínima.
6: Bien, por lo menos 2 dígitos.
9: Sí, que suba un poquito a la
6: Arranquemos
9: mañana.
6: Arranquemos cuando
9: no se puede empezar el día.
8: ¿Sí? Claro, iba a manifestar mañana y un resultado positivo, pero no me quiero meter en esa hoy que es domingo.
6: No.
8: Voy a manifestar, renovar el registro y que no haya ni una multa. No,
6: ¡qué lindo lo que manifestaste!
8: Manifiesto acá que no haya multa en el registro, que renuevo el registro.
9: Sí, ya. Todo bien.
6: Porque te aparece ese chori de multa si te querés morir.
8: Pero esta no soy yo. Esa señora no soy yo.
9: Me desconozco.
6: Desconozco todo.
8: Porque te pasa.
6: Y te muestra la foto y en la fotomulta, ya que cada vez son más nítidas, ya estás vos.
8: Ya estás vos.
6: Y vos decís, no soy yo.
8: Ya estás vos y tu yo del futuro.
9: Esa no es mi ropa. No, esa no soy yo.
6: Esa Delmar.
8: Esa es la Delmar. Ahí está.
6: ¿Qué querés manifestar? A ver, dale, manifestemos.
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0: hay algo lindo de estos domingos frescos de junio, che, ¿eh? El mate dura más, la charla se hace larga y nadie tiene demasiado apuro. Se viene el almuerzo, pero todos a su ritmo. Nosotros con la mejor música y toda la compañía en la 100. Bueno, che, y en esta última hora, a ver, ¿qué es lo que vos manifestás? Nosotros acá te apoyamos, dale, a ver.
1: Yo le pido al universo que mi gato Colo, en vez de dormir de día y romper las bolas de noche, que joda de día y de noche me deje dormir a mí y él duerma también.
2: Mi sueño posible a que se me cumpla es que mi hija no me deje toda la ropa de ella y de sus hijos en el tacho para lavar cada vez que se bañen y no se la lleve a su casa.
0: Absolutamente.
3: Que así sea.
0: Tal cual.
4: Mi deseo, un lechoncito asado con el cuerito crujiente.
5: ¿Qué le pediría al universo? Una siesta de 48 horas. Una cura de sueño.
6: Manifiesto que esta Copa del Mundo tiene que ser nuestra para regalársela a la que le robaron al Diegote en el 94.
3: Buena manifestación. Eso sí.
0: ¿Qué puedo saber, Eu, de esa situación?
7: Bueno, yo el deseo mío sería que cada pasajero que me suba al auto no me lleve de mí al auto.
3: Sí, totus tus. Sí, a por ti, a por ellos. Sí, hermana.
0: Totus tus.
3: Me quedé afuera.
0: No, yo te voy a decir que totus tus. Totus tus en latín significa todos tuyos.
3: Ay, ¿cómo saben
0: cuando
3: de
0: vino?
3: No,
0: porque cuando vino Juan Pablo II, recorrió en el Papamóvil toda la avenida Rivadavia, desde el Congreso, de la Casa de Gobierno, no sé, de donde arrancó del cero, y se fue hasta Luján.
3: Sí.
0: Wow, y todo el mundo iba hasta la calle Rivadavia, que estaba cortada en toda su extensión, la avenida más larga del mundo,
3: a ver pasar
0: el Papamóvil.
3: El Papa venía a mil.
0: Sí, el Papa pasó.
3: El Papamóvil pasaba.
0: Pasó el Papa y se veía un choto. Y yo con mi mamá fuimos unas banderitas nos habían dado, una celeste y blanca y una amarilla y blanca, la del Vaticano.
3: Sí, exacto.
0: Y todos teníamos que agitar las banderitas y gritar ¡Totus tus!
3: Había que gritar
0: ¡Totus tus! Y ahí quedó ¡Totus tus!
3: Bueno, aprendí algo nuevo.
0: Cosas que uno aprende.
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0: última hora de nuestro programa y pasadito el almuerzo se viene el ratito que todos esperamos. Un poquito de sillón, un poquito de reposerita al sol, unos matecitos o un cafecito. ¿Querés saber si el clima te acompaña? Te lo contamos acá en la Cien, Dani.
1: Y acompaña hasta ahí para quedarse en casa, adentro, viendo el Mundial. España ya le está ganando 3-0 a Arabia Saudita en este domingo nubladísimo. 13-7 la temperatura, ya tocando la máxima anunciada en 14 grados para hoy. Mañana lunes, mínima 8, máxima 13. El martes, máxima de apenas 12 grados. Algunos van a empezar ya con ola polar, frío polar. Bueno, sencillamente temperaturas de invierno para estos primeros días de la semana, aunque de todas maneras no se esperan lluvias.
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0: 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Te vamos a dar una receta con remolacha. ¿Te gusta?
1: Me encanta. Aparte están muy buenas las remolachas ahora.
0: Y aparte tiene un montón de nutrientes. Y hace una cosa. Perdón, no hagas una cosa. No la hiervas la remolacha.
1: No, no.
0: Porque cuando la hervís, toda esa agua violeta que se va,
1: se lleva
0: lo mejor de la remolacha. Todo ese líquido de color tiene todos los nutrientes que vos tenés que incorporar y no mandarlos con el agua. Entonces, vas a agarrar la remolacha. La vas a lavar bien con un cepillito, como si fuera una papa. Tenés que tener un cepillito como el de las uñas, pero de la cocina, que para cepillar la papa, la remolacha, la batata. Vas a cepillar bien la remolacha. Le vas a poner un chorrito de aceite, si tenés de oliva mejor, un poquito de sal y pimienta, y las vas a envolver en papel de aluminio.
1: ¡Ah, qué bien!
0: Y las vas a brasas, ahí al costado.
1: Olvidadas.
0: Se llama al rescoldo. Las tiras ahí.
1: Un rato.
0: Y las dejás un rato. Lo que tarde en hacerse el asado, las va moviendo un poco, el papel se va a poner oscuro del lado de afuera. No le des bola a la remolacha. Cuando termina el asado y está listo, vos con una pinza, pues no te quemes, vas a retirar las remolachas, vas a abrir ese papel de aluminio, la vas a cortar al medio y la remolacha va a estar cocida, tierna, con un gustito espectacular al ahumadito y además no perdió ni uno de sus nutrientes.
1: Claro, qué bien esto.
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0: termina la mesa familiar y sentís que el sillón te llama por tu nombre de pila, como te llamaba tu vieja cuando te iba a retar, La verdad es que cuesta hacerse el distraído. Y hace un ratito de sillón, nosotros te hacemos compañía con toda la música acá en la 100. Bueno, che, llegó el momento, Alma del Lago, Suite and Spa, hotel increíble, 5 estrellas, a orillas del lago Nahuel Huapi, te está esperando y tiene una estadía para vos. 6 días, vos y un acompañante. 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Así que habilitadísimo. Y hoy siento que alguien va a entrar a un grupo de WhatsApp silenciado, que es el grupo del consorcio del edificio, al que no le da bola y tiene 1.154 mensajes sin leer.
1: ¡Qué ansiedad!
0: Y se va a enterar de 3 quilombos que pasaron y se resolvieron, de los que él ni se enteró.
1: Entonces mejor eso.
0: Y en el trayecto se da cuenta que a muchos de esos involucrados el ascensor le dijo, hola, ¿qué tal?
1: Como si nada
0: hubiera pasado.
1: Y hoy en día es síntoma de salud eso.
0: Porque la vida continúa, más allá de que alguien le haya choreado a otro algo de la terraza, o que se le cuelgue el wifi, o que le haya puesto la bicicleta en la entrada de la coche. La vida sigue.
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2: 10 minutos para las 2 de la tarde, inauguramos el invierno este domingo de Día del Padre con 14.6 de temperatura. La máxima anunciada para hoy, mañana mínima de 8 y máxima de 13 grados sin lluvias. El martes muy frío, la mínima 6, la máxima 12 con el cielo parcialmente nublado.
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1: Hoy Día del Padre, siempre conectados.
2: Claro, porque la producción de este programa se comunica con el nuevo Motorola Edge 70 Fusion.
1: Gracias, Motorola. Bueno, llegamos al final de nuestro Abierto los Domingos. Nos vamos despidiendo de a poquito mientras el almuerzo del Día del Padre se empieza.
2: ¡Feliz día,
1: a
2: bebé!
1: Gracias, muchas gracias.
2: Que lo pasen muy lindo.
3: Son
2: con
3: nuestro
2: tus
3: padre,
2: hijas.
3: El padre de todos nosotros.
2: El padre de toda la audiencia. De todos toda la domingos. Audiencia.
1: Ay, qué responsabilidad, chicos.
3: Ay, bueno, hacete cargo.
1: Lo quisiera constelar.
2: No costeles esto. Nada,
3: llevas muy bien.
1: Escuchen una cosa, vamos con el audio seleccionado. 6 días con sus noches en Alma del Lago Suite and Spa. A ver.
4: Hola, soy Maxi Anú, feliz del padre para todos. Llamo por el viaje a Bariloche, la palabra que es selección y mis últimos tres números son 9 y 38.
1: ¡Correcto! La palabra de la primera hora, selección. Claro. Así que Alma del Lago Cita Spa te espera en Bariloche. A vos y a un acompañante. Che, gracias a todos por la compañía. Gracias por estar ahí del otro lado. Gracias por hacernos el aguante siempre desde hace tantos años. Por dejarnos transitar juntos las mañanas de domingo, el almuerzo familiar, la ida a comprar, la vuelta de los pies del club, de las chicas que vienen de jugar al fútbol.
2: Hay mucha intimidad, mucha vida.
1: Estamos ahí siempre, ¿viste?
2: Sí.
1: La ida a la fábrica de pasta, sonando en el supermercado mientras haces el fuego.
2: Compañero, te pones, te peleaste con tu esposa o tu marido.
1: Están medio enculados y de repente nosotros decimos una pavada y uno se ríe, el otro se ríe y por ahí meten un reconciliatorio rápido.
2: Vamos por eso.
1: Y eso, ojalá que sí. Che, bueno, feliz Día del Padre para todos los papás y como dijimos al principio del programa, para los que están, para los que no están, para los que son, para los que querían ser y no, para los que no querían ser y sí, para los que no quieren ser y no, para todos, porque todos en algún momento de nuestras vidas hacemos un cachito de padres en algún momento de alguien.
2: Sí, paternamos algo.
1: Exacto, así como también las mamás en el Día de la Madre,
2: sí,
1: todas en algún momento maternan algo. Así que feliz día para todos esos, gracias por la compañía y nos estamos escuchando en la semana con la programación de siempre. Se quedan en la 100, la número 1 de la Argentina. Chau.

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7 minutos después de las 2 de la tarde en todo el país. Les damos la bienvenida al Music Weekend de la 100 en este domingo 21 de junio, Día del Padre. Muy feliz Día del Padre. Para todos los padres que están del otro lado, estamos con mucha música lista para acompañarte en este domingo, en una nueva tarde, con Carolina Moyo en la producción, Ariel Dota coordinando todo, Emma Garbacho en musicalización, Diego Pozo en la dirección general de la radio. Mi nombre es Tomás Galván y hasta las 6 estamos juntos en el Music Weekend de la 100.

0: mucha música en el Music Weekend de las 100, 24 minutos después de las 2 de la tarde, con 14 grados 6 décimas de temperatura en la ciudad de Buenos Aires. Escuchamos esta versión de 1997 de Soda Stereo, de Signos, del último concierto, cuando nosotros en la 100 habilitamos el 5167010 para que uses ese código de 6 dígitos, esa fecha que te puede hacer ganar 2 millones de pesos. 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

0: semana con la mejor música. Está en el Music Weekend de la 100. 2 de la tarde, 36 minutos en todo el país. 14 grados, 6 décimas la temperatura en la ciudad de Buenos Aires. Escuchamos a Harry Styles con As It Was.
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0: Muy bien, en este Music Weekend de domingo tenemos al primer participante de la tarde. Mejor dicho, la primera participante, porque se contactó muy rápidamente con nosotros Norma. Norma desde Caballito, y nos dijo que la fecha que cree que abre el maletín con los 2 millones de pesos es 05-07-96. 05-07-96 es el día que nació la oveja Dolly, el primer mamífero clonado. Nos dice Norma que en caso de ganar se tomaría unos merecidos días de vacaciones. Así que Norma ya está en camino con su fecha. Si vos tenés tu fecha lista, preparada para participar, estate muy atento que vas a tener más chances y podés estar en carrera, así como hizo Norma recién, de cerrar una semana espectacular ganando ni más ni menos que 2 millones de pesos.
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fue una de sus grandes canciones a lo largo de su carrera. Formó parte del disco Are You Gonna Go My Way, año 1993. Lo consolidó y lo fusionó con el rock y el funk. Una canción que habla con un mensaje claro de la fe, la autosuperación. Era Lenny Kravitz haciendo Believe, creer, aquí en el Club Retro. Seguimos con Give It Up, Cut and Move, aquí sonando en el Club. A moverse, gente, a divertirse. Vamos, fin de semana.

0: Un clásico de la década del 90 era Cat & Move haciendo Give It Up, ¿no? Una reversión del clásico de Casey and the Sunshine Band. Seguimos en el club, estás acá en La Máquina del Tiempo.
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Un clásico que conociste tal vez por Tiffany's, ¿no? Una versión de original, en este caso del año 1967, que escribió Richie Cordell y fue interpretada por Tommy James and the Shondells, los mismos que cantaron también el tema Money Money, que reversionó Billy Idol. Originalmente llegó a la década, al puesto número 4 en el año 67, pero al número 1 con Tiffany's en 1987. La próxima canción también es un número uno más adelante, la primera versión de los Monkees. Esto es I'm a Believer.

0: I'm a Believer, solo buenas canciones. Acá estamos, esto es el Club Retro, esto es la máquina del tiempo, el Retro Parade. Comenzamos bien lejos, allá lejos y hace tiempo. Te quedás con nosotros este 20 y 21 de junio. Comenzamos una nueva estación.
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Ruby Tuesday. Qué canción de los Rolling Stones. Editada en 1967 también. Fue el lado B de Let's Spend the Night Together. Fue muy popular en muchísimos lugares en el mundo. No fue una canción que fue programada por los Rolling Stones. Te contábamos, editada también en 1967. Y a diferencia de la mayoría de las canciones que son acreditadas a Jagger Richard, fue escrita por Brian Jones y por Keith Richard. Luego fue reacreditada a Mick Jagger y Keith Richard. Se dice que Keith la escribió inspirada en una exnovia, en Linda Kate, quien lo había dejado por Jimi Hendrix. Lo llamativo de los arreglos es el contrabajo y una flauta dulce que aportó también un estilo más melancólico y te diría hasta barroco, algo muy distinto al rock crudo que siempre presentaron los Rolling Stones. Bueno, ahí sonaban con Ruby Tuesday, un himno a la fugacidad, a la libertad, ¿no? Seguimos. Rock'n'Harum, esto es Con su blanca palidez.

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2: Nueva media hora en este 20 y 21 de junio de 2026, señoras y señores. Volá de acá, fly away, ponemos energía, ponemos rock en este fin de semana en el Retro Parade.

Era Lenny Kravitz, estabas escuchando otra de sus grandes canciones, en este caso Fly Away, ¿no? Decía por allí, volá, uno de los himnos de Lenny Kravitz, editado en 1998 dentro de su quinto álbum de estudio llamado 5 casualmente, un sonido más rockero, más directo, ¿no? Con ese riff pegadizo también de guitarra, una canción enorme. I Want to Get Away, I Want to Fly Away, un éxito número uno en el Reino Unido, un himno en las radios, en publicidades también, se utilizó mucho para un comercial de autos, ¿se acuerdan? Esto es... ¡Qué temazo! Higher Love, de la mano de Steve Winwood. Estás en La Máquina del Tiempo, seguimos disfrutando de este finde.

Higher Love, un amor tan grande que es más grande que lo más grande, decía Steve Winwood allí hace unos cuantos años atrás. Estamos hablando de la década del 80 y otro de sus grandes éxitos. Te podés comunicar con nosotros al Instagram, el Club Retro. Mucha gente está participando y nos encanta este ida y vuelta a través del Instagram y el Facebook.

era la energía, la música, esa energía que transmite Katy Perry haciendo uno de los éxitos del 2010, una canción despreocupada, fiestera, Last Friday Night. Gracias a Dios, es viernes, así se llamaba el tema. Alcanzó el primer lugar en Billboard Hot 100. Fue el quinto hit consecutivo del disco en alcanzar el puesto número uno. Algo que había conseguido solamente Michael Jackson con Bad en el año 87. Tener cinco números uno en Billboard Hot 100 lo logró Katy Perry allá por el 2010 y 2011. Esto continúa, ¿no? Una canción mejor que la otra con ustedes. Brisas o vientos de gloria, con ustedes Bon Jovi.

lindo fin de semana que tenemos. Unas canciones enormes, distintas épocas de tu vida. Acá estamos, en el club, sí, seguimos celebrando que estamos vivos y que estamos disfrutando de canciones que están presentes, que no se van, que te acompañaron a lo largo de tantos años. Y de artistas que nos regalan estos hits que no se olvidan. Ella es Madonna.

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1: Queda mucho por disfrutar, queda mucho por presentarte en este fin de semana. Te propongo viajar no tan lejos, quedarnos por acá cerquita. Disco Born This Way, año 2011. The Edge of Glory, una canción de Lady Gaga. Una canción donde ella se inspira en la muerte de su abuelo y la idea es que es el último momento de gloria antes de partir. Aquí está Lady Gaga en el club.

Ella dijo que se había inspirado en la muerte de su abuelo y, bueno, es el último momento de gloria, The Edge of Glory, la música con Lady Gaga, aquí esta canción que tiene también un toque medio nostálgico, tiene un guiño ahí a la década del 80. Estás en la máquina del tiempo, ella es Janet Jackson, la hermana del rey del pop. Año 1997, Janet había lanzado su disco The Velvet Rope y la canción que se convirtió en un éxito masivo, que llegó al puesto número 1 en Billboard Hot 100, vendió millones de copias en todo el mundo allá por 1997. La escribió como un homenaje a los amigos que fallecieron a causa del SIDA, pero en lugar de hacer una balada triste, decidió darle un sonido más house, un sonido más bailable, con una vibración esperanzadora. La letra habla de la idea de aquellos que hemos perdido siguen estando con nosotros en espíritu y algún día nos volveremos a reunir de nuevo. Together again, juntos otra vez con ustedes. La enorme Janet Jackson, sí. Quédate acá, estás en el fin de semana del Club Retro.

aquellos que se fueron, volverán a estar con nosotros otra vez. Qué canción y qué onda que le puso al tema, ¿no? Una canción que muchos lo harían lento y demás. No, ella, Janet Jackson, le puso mucha, mucha fuerza. Los que hemos perdido, los amigos que ya no están con nosotros, siguen en su espíritu y algún día volveremos a estar juntos otra vez, decía por allá Janet Jackson, la hermana del rey del pop. Estás en La Máquina del Tiempo, estás en el club, seguimos recordando viejas canciones, grandes éxitos que siguen estando con vos.

Era Dilema, qué buena colaboración, ¿no? Entre Nelly y Kelly Rowland, una canción del año 1992, que también tuvo parte del 93, un éxito moderado en los charts. Fue número uno en 1992 y es una de las grandes creaciones de esta colaboración única del rhythm and blues, ¿no? Y del hip hop. Nelly y Kelly Rowland en La Máquina del Tiempo, edición de fin de semana. Esto no se detiene.

0: Adicto al Amor, la música de la mano de Robert Palmer, una canción tremenda también para disfrutar, para vivir con ustedes, para disfrutar en este fin de semana, para levantar el volumen y para ponernos a bailar. Esto no para. Una canción mejor que la otra. El gran Prince está aquí en el club y dice...
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Alive and Kicking, vivitos y coleando, decía esta agrupación llamada Simple Minds, con uno de sus grandes éxitos, uno de los himnos de la década del 80. Año 1985, formó parte del disco Había una vez, Once Upon a Time, una canción que continuó con el éxito de la banda Don't You Forget About Me, consolidándola como una de las bandas más importantes de rock de la década. Ahí estaba Simple Minds con Alive and Kicking, vivitos y coleando. Surge de una conversación la canción en un estudio. Jim Carrey y su esposa en ese momento estaban charlando con Chrissy Hynde de The Pretenders y hablaban de la suerte que tenían en el amor y en la música. Y la frase surgió naturalmente, Alive and Kicking, dijeron. La banda la convirtió en el núcleo del tema. Bueno, ahí estaba. Seguimos en La Máquina del Tiempo con Prince, que dice la mujer más hermosa del mundo.

Otro de Prince, The Most Beautiful Girl in the World. En este fin de semana estás en el club. Este es el Retro Parade en la máquina del tiempo, en el Club Retro. En este 2021 de junio de 2026 llega Avril Lavigne y llega esta canción que se llama Complicated. Complicada estaba Avril Lavigne con muy poca edad, ¿eh?, cuando lanzó este single que se dio a conocer. Escuchá.

Ella decía que se sentía complicada, pero sin embargo, con esta canción llegó a la fama. Avril Lavigne, ya por el año 2002, fue el primer single del disco debut Let Go, y con este single definió el pop punk de la nueva generación. Llegó al segundo lugar inmediatamente en Billboard Hot 100, dominó las radios de todo el mundo. La canción fue un éxito muy fuerte allá por la década del 2000, y el video capturó perfectamente la imagen de chicas skater. ¿Se acuerdan? Que claro, se diferenció de las estrellas pop de ese momento, de Britney, de Christina Aguilera, y se tuneó más de una chica más onda skater. Y bueno, y Complicated marcó el comienzo de una carrera muy exitosa para Avril Lavigne. ¿La seguís escuchando o te da nostalgia de esa época? Quédate acá en el Club Retro. How Will I Know? Whitney.

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Era Maroon 5 junto a Christina Aguilera haciendo Moves Like Jagger, moviéndose como Jagger. Así estamos, en la máquina del tiempo, en el club, seguimos acompañándote con la mejor música en la radio. Subí.

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Viajábamos al año 1999, disco Supernatural. Igual fue lanzado en el año 2000 como single. Estuvo 12 semanas en el número 1 en los Estados Unidos. De hecho, fue considerada una de las canciones más exitosas de todos los tiempos, según el ranking de Billboard. Estabas escuchando a Carlos Santana con el vocalista de Matchbox 20, Rob Thomas, en ese momento. Ahora ya solista, era Smooth, muy buena canción. Una canción que nace cuando Clive Davis, un legendario productor, le dice a Carlos Santana de colaborar con artistas más jóvenes. Y Rob Thomas recibió la letra pensando en su esposa, una modelo latina, y la idea de que otro cantante le interpretara, pero Santana insistió que sea él el que cantara porque su voz tenía la actitud que él necesitaba. Y fue un éxito, Smooth, Carlos Santana con Rob Thomas.

Era I Can't Wait, No Puedo Esperar. Estabas escuchando en La Máquina del Tiempo, otro de los clásicos, en este caso New Shoes, uno de los himnos del funk de ese momento de los 80. Año 1986, la banda formada por el matrimonio de Johnny y Valeria Day, Johnny Smith y Valeria Day, habían alcanzado una versión independiente de la canción en el 85, pero sin embargo Atlantic Records la mezcló con un sonido un poco más pulido, gracias a un DJ, y la canción explotó en las pistas como New Shoes. Ahí estamos. Ellos son los Backstreet Boys, ¿se acuerdan?

Stuck With You, decía Hugh Lewis and the News. Qué buen álbum, cuarto álbum de estudio. Se llamaba Four, pero Fore como extranjero, ¿no? El álbum. Yo recuerdo este cassette, tenía un mono en la tapa. Me lo trajo mi tío, que todo el mundo me decía, ¿cómo hiciste para conseguirlo? Qué bueno. Yo estaba en la secundaria, primeros años de secundaria, y me acuerdo que mi tío era marino mercante, entonces él venía desde afuera. Había una diferencia muy grande cuando se lanzaban las canciones originalmente, ponerle en Estados Unidos o en Europa, hasta que llegaban a la Argentina, pasaba 6 meses hasta un año en la década del 80. Y bueno, ¿qué pasó? Me lo trajo mi tío recién salido. Y cuando lo logré tener, nadie lo podía creer. Ninguno de mis compañeros y amigos decían, ¿cómo hiciste para tenerlo? ¡Qué buen disco! Bueno, Four se llamaba, de Hugh Lewis and the News. Sigue la música, volvamos, dale. Esto es Fuck You, de la mano de CeeLo Green. Suiz.

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Era Michael Bolton haciendo esta muy buena balada. Dije que te amaba, pero mentí. Say I Love You, But I Lie. Una de sus baladas más icónicas, editada en 1993 en un disco que llamaba The One Thing, mostraba el lado más emotivo del cantante. Tenía unas power ballads realmente muy importantes. Y bueno, lo curioso del título es que parece que la canción trata sobre una ruptura, pero en realidad es todo lo contrario. No, la letra dice otra cosa, juega con la idea de que lo que siente va más allá del amor común, algo tan grande e indestructible, es indescriptible. Bueno, muy bueno, número uno en Billboard Hot 100 y en adulto contemporáneo. Seguimos, All Stars de la mano de Smash Mouth, aquí en La Máquina del Tiempo. Sube el volumen, déjate llevar.

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I don't want to wait, no quiero esperar. Estabas escuchando otra de las grandes canciones, en este caso de la mano de la cantante Paula Cole, ¿no? Que formó parte de la serie Dawson Creek. Aquí estabas escuchando I don't want to wait. Muchos confunden a Paula Cole con Natalie Cole, que es la hija de era la hija de Nat King Cole. No, es otra artista que también, bueno, pegó varias canciones, entre ellas el tema de Dawson Creek. Esto es The Black Eyed Peas. Suena I've Got a Feeling. Qué lindo fin de semana. ¿Cómo la vienen llevando? ¿Todo bien? Te podés comunicar, pedirnos tus canciones. Estamos en el Instagram, estamos en el Facebook. Ahí nos encontrás como El Club Retro. Sí, y si no, acá en la radio. Subí el volumen, dejate llevar.

Un enorme éxito de Billy Joel, esas canciones que son historia pura. Fue editada en 1989 en el disco Frente de Tormenta y fue un himno para toda una generación. Lo más llamativo es que la letra es en formato de lista. Menciona 100 eventos históricos entre 1949 y 1989. Y menciona figuras como Marilyn Monroe, Eisenhower, Elvis Presley, Albert Einstein, JFK, Nixon, el Watergate, el punk rock, ¿no? Una ráfaga de palabras que, bueno, dice, nosotros no encendimos el fuego. Estamos en los 80, eran tiempos difíciles, pero mirá todo lo que pasó antes, ¿no? Ahí estaba una muy buena canción de Billy Joel.

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Sheryl Crow, de esta manera con ella comenzamos una nueva parte de nuestro programa en esta edición de fin de semana. All I Wanna Do, todo todo lo que quiero hacer. Gran canción de Sheryl Crow en la máquina del tiempo. Queda porque llega Third Eye Blind haciendo este Semi Charmed Life, una vida semi encantada.

estabas escuchando a Hubas Tank con esta balada que redefinió la década del 2000. Editada en el 2004, era The Reason, la razón. Y la letra habla sobre el arrepentimiento y la redención en una relación. La voz de Doug Robb habla con una sinceridad cruda, mientras que da un mensaje de disculpas y de transformación personal. Conectó muy bien este tema con la gente y la convirtió en una de las canciones más pedidas en las radios en la época. Nosotros seguimos con Ace of Base. All That She Wants.

0: Estás en el programa de clásicos más clásico de la Argentina, Disco Retro, 25 años siendo la banda de sonido de tu vida, The Clash, Rock the Casbah, antes In Excess, Original Sin, ya volvemos.
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0: 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Estamos en la 100, en el disco retro de la 100. 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Como lo de ir al cine, a ver la peli que más te guste. 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
3: Ayer tuvimos el momento vinílico junto a los Abuelos de la Nada. Hoy el protagonista es una banda cuyo nombre pertenece a un agente secreto o espía ficticio. Ahora, Casey and the Sunshine Band, That's the Way I Like It.

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0: gran banda, excelente canción, muy ochentera. Estamos en el día de papá, estamos comenzando el invierno, estamos en el disco retro de la 100. Banda de sesionistas, los Mr. Mister, como los Toto, como los Hit acá. Liderado por Richard Page, que también formó parte de la banda de Ringo Starr, la All Star Band. Pénganle una escuchadita a esa banda que es increíble con los discos en vivo. Es una All Star Band con estrellas de distintos grupos donde tocan sus clásicos. También está Steve Shores, Pat Mastelotto, el baterista, que grabó con Miguel Mateos en el álbum Kryptonita, y Steve Farris. Mr. Mr. Broken Wings.
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0: canciones que querés volver a escuchar suenan acá en el disco Retro de la 100. Tienen un álbum increíble que es el nuevo, se llama Inmortal. Los Pericos, recordemos recién La Mirada.
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0: Por delante, el álbum que hoy cumple 31 años, Los Deliciosos Charlatanes, Ramones Costureros, Cerca de la Policía y más clásicos de tu vida, comenzando con Roy Orbison.

0: estamos juntos en el disco Reto de la 100 con grandes canciones, gratos recuerdos con Ricky Martin, en TV Unplugged.
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0: Un día como el de hoy, 21 de junio de 1995, se editaba el último álbum en estudio de esta banda, de Soda Stereo, Sueño Stereo, con 12 canciones. Entre ellas se destacaron Zoom, Disco Eterno, Pasando por Roma, Pasos y esta, Ella usó mi cabeza como un revólver.

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1: Atención, automovilistas retromaníacos, hay tránsito intenso con demora sobre Empalme, autopista 25 de Mayo, zona Berazategui, sentido Cava, hacia La Plata, sin demoras en la autopista Buenos Aires-La Plata. ¡Hola, amor! Iré yo.

0: Gonna Get You en el disco reto de la cena Lonnie Gordon, antes Erasure. ¡Oh, amor!
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0: Tenemos un tremendo momento vinílico en el disco retro de hoy. I'm gonna get you en el disco reto de la cena Lonnie Gordon, antes Erasure. ¡Oh, amor!
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0: Tenemos un tremendo momento vinílico en el disco retro de hoy. Número uno de tu historia.

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0: juntos en el disco Retro de las 100 Ramones, Neil Sampins, Post Malone, Circles, ya viene The Police, no te vayas.
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0: Mañana vuelve a jugar la selección y en la 100 tenemos una súper, súper picada para que compartas con amigos o en familia. Hay que compartir, ¿eh? Ya lo dijo Mirta, hay que compartir. ¿Lo dijo Mirta? Bueno, no sé, nosotros lo decimos, hay que compartir. 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

0: estás escuchando el disco retro. 25 años compartiendo las canciones que forman parte de tu vida. Jamiroquai, Cosmic Girl. Se viene una nueva visita de la banda de JK a nuestro país. La séptima va a ser el 17 de septiembre en el Hipódromo de San Isidro. Vinieron en el 97, 99, 2006, 2011, 2013, 2017. 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

0: Lindo recuerdo para papá, que bailaba al ritmo de los Village People a fines de los 70, ¿o no, papi? Con YNCA, In the Navy, Can't Stop the Music, Macho Man y Go West. Esta es la versión de los Pet Shop Boys. Te lo sabías de memoria todo, ¿no? Y uno elegía un personaje. El personaje del constructor, el del motoquero, del policía, etc. Recuerdo para papi de los Village People a través de los Pet Shop Boys. Antes de Depeche Mode, Personal Jesus.
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0: Y sí, vamos a tener una semana fresca. Porque empezó el invierno, ¿entendés? Hoy empezó el invierno. Las temperaturas en la semana rondarán entre los 5 y los 16 grados. Para mañana se estima una mínima de 8, máxima de 13, cielo parcial a mayormente nublado. Charlie García, MTV Unplugged.

Miguel Mateos en vivo en el disco retro de la 100, Perdiendo el Control. La canción de 1985 sigue girando, sigue intacto. Miguel Mateos con su banda está celebrando los 40 años del álbum Solos en América. Estuvo tocando en Colombia, en California, en Bolivia, y sigue la gira. En el disco retro, Paul Simon, You Can Call Me Out.

En el disco retro de la 100 celebramos 25 años juntos musicalizando tus momentos con los mejores clásicos del planeta. ¡Oh no, papi! ¡Feliz día! Versión remix, Mark Ronson. Y Bruno Mars, Uptown Funk. Atención, hoy estaría celebrando 80 años Carl Wilson, guitarrista de los Beach Boys, nacido en Hawthorne, California, fallecido en 1998. Y además, algo más de los Beach Boys, hace 51 años, un día como el de hoy, en el 75, Elton John, que encabezaba un show en el estadio de Wembley junto a Eagles, Beach Boys, Rufus y Joe Walsh. Los preferidos de la multitud fueron los Beach Boys, que realizaron un set de 90 minutos de duración.

clásico que hacemos aquí en el disco retro. Silbar las canciones silbadas. Roxette Joyride. Tenemos que hacer un concurso con eso, chicos. Tenemos, si estamos cumpliendo 25 años, es una buena idea. Esto es producción al aire, en vivo. Tenemos momento vinil con una canción en su formato original, sección que amamos, que está en el disco retro de hace 10 años ya. El hombre invitado es Índigo, de producción argentina del año 1988. La púa está apoyada en la pista 1 del lado A. En el CD sería el track 1. La canción elegida es Don't Blame It on the Girl, conocida aquí como No Culpes a Esa Chica. Intérprete Matt Bianco, que es una banda, no es un solista, aunque el líder de la banda, como sucede en Jamiroquai, que es J.K., en este caso es Mark Reilly, y el nombre se debe a un espía, a un agente secreto, según el creador del mismo, que lo bautizó como Matt Bianco. Momento vinílico en el disco retro de la 100, muy lindo, exquisito, un pop fino, aquí lo podés disfrutar, papá, para vos.

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